19 de octubre de 1587, cuando el gran duque de Toscana, Francisco de Medici, y su consorte Bianca Capello son encontrados muertos en la Villa Medicea. El hermano más joven de Francisco, Ferdinando, cayó de inmediato bajo sospecha de asesinato, aunque no se encontraron pruebas en su contra. Sea cual sea la circunstancia, Ferdinando ahora hereda el título de gran duque e inmediatamente pensó en un matrimonio para asegurar la sucesión de la familia. En aquellos días, y como en muchos otros tiempos apostillamos nosotros, los matrimonios eran una cuestión de acción política. Los Medici estaban en alianza con Francia en orden a fortalecer su posición en contra de España. Ferdinando se decidió, por tanto, con Cristina de Lorraine, sobrina de Catarina de Medici. En 1588, en la localidad de Blois, los agentes del contrato matrimonial firmaron los papeles respectivos. De más está decir que los futuros consortes no se conocían y Ferdinando se reunió por primera vez con su prometida en la localidad de Poggio a Caiano. El matrimonio se prepararía con una pompa nunca vista hasta entonces y sería en esa ocasión donde se representaría una obra de teatro llamada La Pellegrina, drama cuyo autor es Girolamo Bargagli, obra completada por una serie de 6 intermedios musicales diseñados para ser los entreactos de la obra de teatro ya mencionada. En contraste con la magnificencia de los interludios o intermezos, los resultados artísticos del drama no estuvieron a la altura de los musicales, de modo que estos intermedios han sobrevivido como un ciclo y divorciados del drama teatral. El año 1997, Paul van Nivel, director del conjunto Huelgas Ensemble, tras una acuciosa investigación, grabó 2 discos compactos con los intermedios de La Pellegrina bajo el sello Vivarte. Cada uno de los intermedios estaba basado en la mitología griega y el primero de ellos lleva el nombre de La Armonía de las Esferas. Recordamos que la idea de los cuerpos celestes, las esferas, regían sus órbitas de acuerdo a proporciones matemáticas coincidentes con las proporciones entre las notas de la escala musical. Así, el cosmos, el universo entero, estaría regido por una portentosa armonía numérica, tal como lo postuló en el siglo VI a.C. el filósofo y matemático Pitágoras en su teoría de la música de las esferas. Del primer intermedio vamos a escuchar Della più alte sfere, de Emilio de Cavalieri, luego Noi che cantando y una sinfonía instrumental de Cristofano Malvesi.

En Música Arcana estamos presentando los intermedios de La Pellegrina, música que se interpretó con ocasión del matrimonio de Ferdinando de Medici con Christine de Lorraine, efectuado en el Palacio Pitti el 2 de mayo de 1588. La interpretación está a cargo del Huelgas Ensemble, dirigido por Paul van Nivel. Continuamos con la audición del primer intermedio. Dolcissime Sirene, luego Avoi Reali Amanti y Coppia Gentil, todas estas obras de Cristofano Malvesi. Los textos de estas canciones pertenecen al poeta Ottavio Rinuccini, autor de los textos de las primeras óperas que serían representadas años más tarde.

Nosotros seguimos entregando antecedentes de esta obra de arte llamada Los Intermedios de la Pellegrina y el contexto en que fue creada la música. La verdad es que los Médicis siempre habían celebrado su dinastía con legendarias festividades. Ferdinando de Medici deseaba que esta nueva ocasión sobrepasara a todas las anteriores en esplendor y lujo, y fue tan lejos como idear una representación realista de una batalla naval al interior de la corte del Palacio Pitti. Como decimos nosotros entre paréntesis, como siglos atrás lo habían hecho algunos césares romanos, recrear batallas navales. Pero el punto alto sería la representación de la Pellegrina y Ferdinando no iba a reparar en gastos en la realización de este drama del Renacimiento. Alrededor de 1588, Ferdinando había comisionado incluso a las cortes rivales las Invenzioni, una especie de arte total que comprendía música, danza y poesía, con escenas en vivo y maquinaria escenográfica. Este ciclo musical representó la exitosa colaboración de renombrados compositores, libretistas, cantantes e instrumentistas. Entre los compositores estaba Jacopo Peri, Giulio Caccini y Emilio Cavalieri, quienes más tarde serían los primeros compositores de ópera de la historia. Para la performance se contrataron a los mejores músicos. Por ejemplo, el mismo Peri cantó su muy difícil aria del quinto intermedio con acompañamiento de guitarrón. La famosa soprano Vittoria Archilei, una protegida de Cavalieri, compartió las partes de soprano con la esposa de Caccini, Donna Lucia. Los instrumentistas fueron los mejores de los mejores, entre ellos el virtuoso del archilaúd Alessandro Striggio y el arpista Giulio Cini. Sigamos con la música. Vamos ahora con el segundo intermedio, que se titula El enfrentamiento entre las Piéridas y las Musas. Es una contienda vocal relatada en la Metamorfosis de Ovidio, basada en el mito de ese encuentro, en que las nueve Piéridas desafían a las Musas en el canto. Y como son derrotadas, son convertidas en aves. La música de este segundo intermedio pertenece a Luca Marenzio y se inicia con una sinfonía instrumental seguida de cuatro obras vocales con intervenciones de solistas, coros e instrumentos.

En Música Arcana estamos presentando los intermedios de La Pellegrina. La interpretación está a cargo del Huelgas Ensemble, dirigido por Paul van Nebel. Grabación del año 1997, que no ha perdido su vigencia por el profundo estudio e investigación generado para la producción de esta obra. Actualmente se dispone de abundante información para el estudio de los intermedios musicales de La Pellegrina, en relación a su contenido, las fuerzas musicales empleadas, los participantes, la escenografía, las maquinarias y la preparación de la obra. Incluso hay antecedentes que el evento produjo gran impacto fuera de Italia. El programa va a finalizar con el tercer intermedio, el combate de Apolo con la serpiente Pitón. Los habitantes de Delfos, cansados de los estropicios que le causaba Pitón, le piden a Apolo que baje a la tierra y los libre del monstruo. Este es el intermedio más brillante y de música más espectacular por las incidencias del texto al relatar la batalla. Nuevamente los textos son de Ottavio Rinuccini y la música de Luca Marenzio, salvo la sinfonía instrumental que pertenece a Matthias Werichor.

0: De esta manera hemos finalizado la audición de los tres primeros intermedios de La Pellegrina, música que se interpretó con ocasión del matrimonio de Ferdinando de Medici con Christine de Lorraine, efectuado en el Palacio Pitti el 2 de mayo de 1588. La interpretación estuvo a cargo del Huelgas Ensemble, dirigido por Paul van Nibel. Los invitamos para el próximo jueves, siempre a las 20 horas, para escuchar los tres últimos intermedios de La Pellegrina con los mismos intérpretes. Que tengan todos ustedes muy buenas noches.
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presentando un ciclo de programas con algunas obras de cámara de Franz Schubert. 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Música de cámara de Franz Schubert, hoy a las 22 horas en Archivo.

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2: Tengan ustedes muy buenas noches, sean bienvenidas, bienvenidos a esta sesión de Puro Jazz. Con Ear Food, Roy Hargrove confirma la plena madurez de un músico que, desde muy joven, fue reconocido como uno de los grandes trompetistas de su generación. Después de participar en proyectos de distintas tendencias, aquí vuelve decididamente al jazz acústico con el quinteto que lo acompañó durante varios años. El saxofonista alto Justin Robinson, el pianista es Gerald Clayton, entonces una de las figuras emergentes del jazz, Danton Bowler en contrabajo y el baterista es Montez Coleman. Juntos construyen un sonido cohesionado, flexible y lleno de matices. El repertorio alterna composiciones originales con piezas de Cedar Walton, Larry Willis y Sam Cooke. Entre los momentos más destacados aparecen el contagioso Strasburg St. Denis, el pulso en 7 octavos de Brown y las baladas Joy y Sorrow Unmasked, donde Hargrove demuestra su notable capacidad para decir mucho con pocas notas. Grabación hecha aquí en Los Ángeles el 2007.

Ron Carter and Art Farmer, grabado en 1990 en el legendario y desaparecido club neoyorquino Sweet Basil, es un álbum que reúne a cuatro figuras fundamentales del jazz moderno: el contrabajista Ron Carter, el trompetista y fliscornista Art Farmer, Sir Walton en piano y el baterista es Billy Higgins. El repertorio combina composiciones originales con una estupenda versión del clásico My Funny Valentine, interpretada con la serenidad y la sensibilidad que distinguían a Farmer. Lejos del exhibicionismo, el trompetista privilegia el fraseo melódico, mientras Carter sostiene el conjunto con la elegancia y la solidez que lo convirtieron en uno de los contrabajistas influyentes del jazz. Live at Sweet Basil, New York, 1990.

Después de casi una década sin publicar un nuevo álbum, en 2022 el saxofonista Lawrence Stillman regresó con Time and Again, un trabajo que marca una nueva etapa en su carrera. Reconocido durante años como uno de los grandes exponentes del saxo alto, aquí opta por el tenor, un instrumento cuyo sonido venía explorando silenciosamente, que se convierte aquí en la voz principal. Lo acompañan dos músicos de absoluta confianza, el contrabajista Drew Gress y el baterista Mark Ferber. La ausencia de piano o guitarra permite que la música respire con mayor libertad y que Stillman ocupe el espacio armónico mediante el diálogo permanente con sus compañeros músicos. Las composiciones, inspiradas en el legado de Lee Konitz, Warren Marsh y Paul Motion, con improvisaciones que fluyen con total naturalidad. Time and Again, grabación hecha en Queens, New York, en julio de 2022.

Con Time and Again del saxofonista Lawrence Stillman hemos completado el programa de esta noche. 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Diariamente recibirán nuestra circular con comentarios sobre el programa y un enlace directo a la música. A continuación los dejamos con los programas de José Oplustil, Archivo Maestro y Siglo XXI. Muy buenas noches.

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4: Muy buenas noches. Continuamos en Archivo Maestro, recordando parte del repertorio de cámara de Franz Schubert. Schubert compuso su último cuarteto para cuerdas poco antes de morir en 1828. Siendo una obra contemporánea al cuarteto final de Beethoven, parece menos sofisticada, pero sin duda es revolucionaria en la manera en que contrasta los modos mayor y menor para construir los cimientos de gran parte de su estructura. El juego modal es reforzado por contrastes de dinámica, espacio y textura con un decidor uso de pizzicati. Sin embargo, todo lo novedoso de este cuarteto no pudo ser apreciado en la época de su creación, ya que solo se estrenó un movimiento en marzo de 1828 en el único concierto público realizado por Schubert en su vida, y la partitura recién se publicó en 1851. Pudo estar más ligado a las formas tradicionales, pero tiene un balance tonal y temático muy poco convencional, conexiones entre los movimientos y sutiles policromatismos. Escuchemos este cuarteto en sol mayor, Deutsch 887, interpretado por el Cuarteto Melos.

era el cuarteto para cuerdas en sol mayor, Deutsch 887, de Franz Schubert, interpretado por el cuarteto Melos, Wilhelm Melcher y Gerhard Voss en violines, Hermann Voss en viola y Peter Buck en cello. Los dos tríos con piano, compuestos por Schubert en 1827, fueron los principales aportes a este ámbito aparecidos entre los de Beethoven y los de Brahms. Se cree que pudieron resultar de un estímulo provocado por la amistad tardía del autor con Böcklet, Schuppanzigh y Linke, ya que su único intento anterior se remontaba a los 15 años de edad. Pero Schubert nunca necesitó intérpretes o promesas de ejecución para componer en uno u otro medio. En ambos tríos, Schubert expandió las texturas y los diálogos que ya había explorado en el quinteto La Trucha, lo que en el caso del primer trío se tradujo en la alternancia de momentos de un sutil y delicado lirismo con pasajes de un denso contrapunto, así como por llevar el discurso de los instrumentos a un lenguaje casi sinfónico. Agreguemos que los dos tríos se publicaron 8 años después de la muerte del compositor. Escuchemos el trío en si bemol mayor, Deutsch 898, interpretado por el trío Bossart.

0: Era el trío para piano, violín y cello en si bemol mayor, Deutsch 898 de Franz Schubert, interpretado por el trío Bossart. Menahem Pressler en piano, Daniel Guillet en violín y Bernard Greenhouse en cello. Así cerramos el programa de hoy. Mañana a las 10 de la noche tendremos el último capítulo de esta semana en que estamos recordando las principales obras de cámara de Franz Schubert. Hasta mañana.
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2: Buenas noches, bienvenidos a Siglo XXI. Hoy y mañana presentamos el proyecto Liebeslieder del Ensemble Recherche, proyecto publicado en dos discos por el sello Vergo en 2014. Durante las preparaciones para celebrar sus 25 años en 2010, el Ensemble Recherche de Freiburg llegó a la conclusión de que ya no había más canciones de amor. Así que solicitaron piezas de este tipo a diversos compositores con los que habían trabajado en estas dos décadas y media. El conjunto recibió más de 30 canciones de amor que, además de poseer diferentes configuraciones instrumentales, se convirtieron en una buena muestra de las estéticas y las tendencias que se dan en la creación actual europea. Cada una de las obras también es un buen ejemplo de las diversas personalidades de los compositores que participaron y su manera de evocar el amor, ya sea devoto o amistoso, apasionado o erótico. Vamos a comenzar este ciclo de obras encargado y grabado por el Ensemble Recherche con 7 títulos. Liebeslied de Hans Abrahamsen, 4-9 de Marc-André, Liebeslied de Carola Bauchholt, MBRMMPP de Sebastian Claren, Love Song de Shaya Chernobin, Lines of Desire de Christopher Fox y Andy Music de Nikolaus Huber.

En siglo XXI estamos escuchando el proyecto Liebeslieder, Canciones de Amor, encargado y grabado por el ensamble Recherch en 2010 para celebrar sus 25 años. Estas obras, más de 30, fueron publicadas en dos discos por el sello Vergo en 2014. Y en el registro participaron Melisse Mellinger en violín, Bárbara Maurer en viola, Åsa Åkerberg en cello, Martin Fallenbock en flautas, el chileno Jaime González en cornos ingleses y oboes, Shisuyo Oka en clarinetes, Christian Dierstein en caja, Klaus Steffes Hollander en piano y sintetizador y Jean-Pierre Collot en piano. Sigamos ahora con siete obras más. Mit Innigster Empfindung de Georg Kröll, Lied ohne Worte de Ramón Lascano, Liebeslied für Recherche de Elena Mendoza, Der Schuh auf dem Weg zum Saturnio de Fabio Nieder, Love to Recherch de Héctor Parra, Schweiß de Enno Poppe y una obra de André Richard que se llama Y al volver la vista atrás se ve.

0: Ha sido una selección del proyecto Liebeslieder del ensamble Recherch. Este proyecto, que consistió en encargar obras a compositores con los que este conjunto ha trabajado durante sus 25 años de carrera, y precisamente fue para esta celebración en 2010 que el ensamble alemán encargó estas obras. Recordemos que en este programa escuchamos los aportes de Hans Abrahamsen, Marc Andre, Carola Bauholt, Sebastian Claren, Chaya Chernobin, Christopher Fox, Nikolaus Huber, Georg Kröll, Ramón Lascano, Elena Mendoza, Fabio Nieder, Héctor Parra, Eno Pope y André Richard. Los miembros del ensamble Recherch que grabaron estas obras fueron Melissa Mellinger en violín, Bárbara Maurer en viola, Åsa Åkerberg en cello, Martin Fallenbock en flautas, Jaime González en cornos ingleses y oboes, Shisuyo Oka en clarinetes, Christian Dierstein en caja, Klaus Steffes Hollander en piano y sintetizador y Jean-Pierre Collot en piano. Mañana a las 11:30 de la noche tendremos la segunda parte de este disco publicado por el sello Vergo en 2014, titulado Liebeslieder, y que protagoniza el ensamble Recherch. Hasta mañana.
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Buenos días. Les invito a escuchar en este programa Salmos Alemanes de Thomas Stelzer en la interpretación de la Capela Antigua de Múnich bajo la dirección de Konrad Ruland.

escuchamos Salmos Alemanes de Thomas Stelzer. Interpretó la Capela Antigua de Múnich con la dirección de Konrad Ruland. Enseguida transmitiremos Magnificat de Alberich Masak. Interpreta la Niederaltaicher Scholaren bajo la dirección de Konrad Ruland.

Escuchábamos Magnificat de Alberich Masak, la versión de Niederalteiche Scholaren bajo la dirección de Konrad Ruland.

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6: Buenos días. Les invitamos a comenzar el programa con la obertura Faramondo de Georg Friedrich Händel, interpretada por la Orquesta de Cámara Inglesa, dirigida por Richard Boninch.

Escuchamos la obertura Faramondo de Georg Friedrich Händel. Interpretaba la Orquesta de Cámara Inglesa, dirigida por Richard Burninch. Continuaremos con Suite para flauta y cuerdas de Ottorino Respighi. Interpreta Roberto Fabriciani junto a la Orquesta Sinfónica Abruzzese, dirigida por Nicola Paskowski.

0: Escuchamos Suite para flauta y cuerdas de Ottorino Respighi, en la versión de Roberto Fabriciani, junto a la Sinfónica Abruzzese, conducida por Nicola Paskowski.
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0: Continuaremos con el concierto para oboe y clavecín en fa mayor de Leopold Hoffmann. Interpretan Stefan Schilly y Jenny Jandot como solistas y la Sinfonía Nikolaus Esterházy, dirigida por Béla Drahus.

escuchamos el concierto para oboe y clavecín en fa mayor de Leopold Hoffmann. Interpretaban Stefan Schilly y Jenny Jondo, y la Sinfonía Nikolaus Esterházy, bajo la dirección de Bela Drajos. Transmitiremos ahora el poema sinfónico Don Juan, opus 20, de Richard Strauss. Interpreta la Sinfónica de Oregón, dirigida por James DePriest.

0: Era el poema sinfónico Don Juan, opus 20 de Richard Strauss, en la versión de la Sinfónica de Oregón, conducida por James DePriest.
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1: Continúa la música con el trío número 3 para piano, violín y cello en sol mayor de Joseph Haydn, interpretado por el trío Beaux-Arts.

Escuchamos trío número 3 para piano, violín y cello en sol mayor de Joseph Haydn. Interpretaba el trío Beaux-Arts. A continuación, les ofreceremos el Lied Ave María, Deutsch 839 de Franz Schubert, en una versión de la soprano Barbara Hendricks junto a la Orquesta de Cámara de Estocolmo.

0: Ave María, Deutsch 839 de Franz Schubert, interpretaba Barbara Hendricks junto a la Orquesta de Cámara de Estocolmo.
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1: Escucharemos ahora By Strauss de George Gershwin, en un arreglo que interpreta Juraj Bartos en trompeta y Peter Bryna en piano.

Escuchábamos By Strauss de George Gershwin en un arreglo interpretado por Juraj Bartos junto a Peter Bryna. Vamos a completar los primeros acordes de este viernes con el Capricho Italiano, Opus 45 de Piotr Ilich Tchaikovsky. Interpreta la orquesta Kirov de San Petersburgo, dirigida por Valery Gergiev.

0: Escuchábamos finalmente Capricho Italiano, opus 45, de Piotr Ilich Tchaikovsky. Interpretó la Orquesta Kirov de San Petersburgo, conducida por Valery Gergiev. Le invitamos a continuar en la sintonía de Radio Beethoven junto a Concierto Barroco, que conduce Daniela Müller.
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8: Muy buenos días, amigos y amigas de Radio Beethoven y de nuestro programa dedicado a la difusión de la música barroca. En el programa de hoy les ofreceremos obras de dos compositores, Robert de Vigée y Johann Joachim Agrell. Comenzaremos con el francés Robert de Vigée, cuya vida transcurrió entre 1655 y 1732 y quien destacó como intérprete en tiorba, laúd, viola da gamba y en particular la guitarra. Fue músico de la corte de Luis XIV, para el cual escribió obras dedicadas precisamente a los instrumentos mencionados. Escucharemos hoy Suite en re menor de las piezas para tiorba y laúd en la versión de Thomas Dunford en archilaúd y Jean Rondeau en clavecín.

0: De Robert Devizé hemos escuchado Suite en re menor de las piezas para tiorba y laúd en la interpretación de Thomas Dunford en archilaúd y Jean Rondeau en clavecín.
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0: Enseguida escucharemos música de Johann Joachim Agrell, compositor sueco del barroco tardío, nacido en 1701 y formado en Uppsala. Tras trabajar como violinista en la corte de Kassel y viajar por distintos centros musicales europeos, se estableció en Nuremberg como maestro de capilla. Allí escribió numerosas sinfonías, conciertos y sonatas en un estilo galante que anticipa la sensibilidad de la escuela vienesa clásica. Se escuchará en esta oportunidad concierto para oboe y orquesta en si bemol menor de Agrell. Interpretan Jasu Moisio junto a la Orquesta Barroca de Helsinki.

0: fue Yasu Moisio y la Orquesta Barroca de Helsinki, que dirigió Ape Häkkinen, interpretando de Johann Joachim Agrell, concierto para oboe y orquesta en si bemol menor. Así hemos completado Concierto Barroco de este viernes. Junto con despedirme, los invito a seguir en nuestra sintonía. Pedro Rolle llega ahora para decir qué sucedió en un día como hoy. Luego, es tiempo de darle la bienvenida a Marichu Sangronis, que llega para conducir Concierto de la Mañana, y a eso de las 10, Romina de la Sota presenta la primera edición del día de Panorama Cultural. Muchas gracias por su sintonía. Hasta mañana.
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1: En un día como hoy, 7 de agosto, en 1533, en Madrid, nace Alonso de Ercilla, poeta español. Es conocido principalmente por su obra épica La Araucana, una de las grandes epopeyas de la literatura española, que narra los acontecimientos de la Guerra de Arauco. Ercilla provenía de una familia noble y recibió una educación esmerada en la corte española. A temprana edad decidió seguir una carrera militar y se unió a la corte del príncipe Felipe, quien luego será el influyente rey Felipe II, donde sirvió como paje. En 1555, con apenas 22 años, Ercilla se embarcó hacia América para unirse al ejército del virrey del Perú. Ercilla estuvo en Chile 17 meses.

0: meses, entre 1557 y 59, y participó en las batallas de Lagunillas, Quiapo y Millarapue, siendo testigo de la muerte de Caupolicán, una de las figuras centrales de la Araucana, poema épico en 37 cantos donde narra los hechos más significativos de la Guerra de Arauco. Ercilla luego retornó a España, donde publicó su obra y vivió el resto de sus días. Murió en Ocaña en 1594. Y en 1876, en Leeuwarden, Países Bajos, nace Margaretha Gertruida Zele, mejor conocida como Mata Hari, bailarina neerlandesa. Después de una infancia complicada, se casó con un oficial del ejército colonial neerlandés y se mudó a Indonesia, que en esos tiempos era colonia neerlandesa. Sin embargo, su matrimonio se volvió problemático y terminó en divorcio en 1907. Después de regresar a Europa, adoptó el nombre artístico de Mata Hari y se convirtió en una bailarina exótica, realizando bailes inspirados en danzas javanesas y malayas. Su estilo sensual y exótico le valió rápidamente una gran popularidad en la sociedad europea y se convirtió en una figura destacada en el ambiente de la Belle Époque. Sin embargo, a medida que crecía la tensión debido a la Primera Guerra Mundial, Mata Hari fue objeto de sospechas por parte de las autoridades francesas. En 1917 fue arrestada bajo sospecha de ser una espía al servicio de Alemania. Se la acusó de haber revelado información estratégica a los alemanes, aunque nunca se encontraron pruebas concluyentes de su espionaje. A pesar de ello, fue juzgada y condenada a muerte por fusilamiento. Tenía 41 años.
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1: Vamos a comenzar con Joseph Boulogne, conocido como Chevalier de Saint-Georges, nacido en 1745, hijo de un hacendado blanco y de una esclava africana. Fue virtuoso del violín, campeón de esgrima y uno de los músicos más brillantes del París pre-revolucionario, recordado hoy como el primer compositor clásico de ascendencia africana. Escucharemos Sinfonía Concertante en Fa Mayor, Opus 10, número 1 de Boulogne, interpretada por la Orquesta de Cámara Filarmónica Checa de Pardubice.

0: Se escuchó la Sinfonía Concertante en Fa Mayor, Opus 10, número 1, de Joseph Boulogne, Chevalier de Saint-Georges. Interpretaba la Orquesta de Cámara Filarmónica Checa de Pardubice, dirigida por Mijael Halas.
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Vamos a escuchar ahora Suite del Recuerdo de José Luis Merlín, guitarrista y compositor argentino nacido en 1952. La obra está dedicada a la memoria de los miles de desaparecidos de la dictadura militar en Argentina y articula esa evocación en una serie de danzas como samba, chacarera, carnavalito y joropo, que mezclan nostalgia, dolor y esperanza. Interpreta Jason Vio.

0: Escuchábamos Suite del Recuerdo de José Luis Merlín en la interpretación de Jason Bio.
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0: Vamos a continuar el programa con Ignacy Jan Paderewski, célebre pianista y estadista polaco, y su concierto para piano en la menor opus 17, compuesto en la década de 1880. Se estructura en tres movimientos de clara impronta romántica, combinando el virtuosismo pianístico con melodías inspiradas en el folclore polaco. La versión es de Pierce Lane, junto a la Orquesta Sinfónica Escocesa de la BBC.

0: Escuchábamos el concierto para piano y orquesta en la menor, opus 17, de Ignacy Jan Paderewski, en la versión de Piers Lane junto a la Sinfónica Escocesa de la BBC, conducida por Jerzy Maksymiuk.
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3: Buenos días, le doy la bienvenida a la primera edición de hoy viernes de Panorama Cultural en Radio Beethoven. Una nueva tertulia musical en Victoria Subercaseaux se programó para este sábado 8 de agosto. Esta vez se escuchará un ciclo de canciones de arte que está en la cúspide del género. Escuchemos una invitación.
4: Estimados auditores de Radio Beethoven, soy Andrea Aguilar, soprano, y tengo una invitación para ustedes. El día sábado 8 de agosto, a las 19 horas, nos presentamos con una nueva edición Tertulia Musical en Victoria Subercaseaux, donde interpretaremos junto a la pianista Mariana Cifuentes los Wesendonck-Lieder de Wagner, un viaje que nos lleva a transitar por la naturaleza, el amor, los sueños, el deseo y la muerte. Y por supuesto la maravillosa ópera de Puccini y Verdi, donde el público tiene la oportunidad de disfrutar en primera fila de la delicadeza de la música y el drama de la ópera. ¡Los esperamos!
3: Era la soprano Andrea Aguilar, quien actuará junto con la pianista Mariana Cifuentes. Abordarán entonces a Wagner, Verdi y Puccini. Las adhesiones cuestan 25.000 pesos y las reservas se hacen a través de la cuenta de Instagram Andrea Sopranissima. Un programa italiano presenta la Orquesta de Cámara de Chile con su director Emanuel Siffert, junto con la profesora del Instituto de Música UC, Eun Seon-Hong. La pianista será solista en el concierto en la menor de Torino Respighi. El programa suma a Vincenzo Bellini con la Sinfonía en Re Mayor, Divertimenti para cuerdas de Roberto Falabella y la Sinfonía para vientos de Gaetano Donizetti, además de la Suite Veneciana para Orquesta de Cámara de Hermano Wolf Ferrari. Queda un concierto esta tarde en la Casa de la Orquesta de Cámara de Chile, es decir, en el Teatro California de Ñuñoa. A las 19.30 horas en Irarrázaval 1564 y con acceso liberado. María Paz Santibáñez vuelve a Chile con una nueva versión de Resistencia Femenina, un trabajo artístico multidisciplinar con eje en un concierto de piano que ha tenido 20 representaciones distintas desde el año 2020. Ahora está abriendo un nuevo capítulo y el proyecto se centra en Gabriela Mistral, la primera mujer latinoamericana galardonada con el Premio Nobel de Literatura, ¿cuándo? En el año 1945. Rescata este montaje su rol de poeta, diplomática, militante antifascista y también como figura clarividente frente a las crisis de su tiempo. La música es contemporánea, pero también de la tradición. Incluye video, performance, percusión, poesía electrónica en vivo y un video, así como la voz de Gabriela Mistral e imágenes de archivo. Resistencia Femenina y Gabriela Mistral, la Nobel de 1945 de la Guerra a la Paz, se pondrá en escena en la apertura del Coloquio de Educación Artística del Instituto Artístico de Estudios Secundarios de la Universidad de Chile, donde María Paz Santibáñez estudió antes de ingresar al Conservatorio de la Universidad de Chile. La primera función, entonces, será esta tarde en la Sala Isidora Segers, compañía 1264 a las 19 horas. Y mañana sábado será a las 18.30 horas en el Centro Cultural Espacio Mata, en el paradero 25 de Santa Rosa, esquina Américo Vespucio, en Santa Rosa 9014, con acceso liberado a ambas presentaciones. El cuarteto Notofagus debió retardar su concierto programado anteriormente debido al temporal. Y ahora la fecha definitiva es a las 19 horas de hoy, en el Palacio Cousiño. Suma este ensamble un contrabajo para presentar el segundo programa de su temporada. Con Ana Cartagena Castro en ese instrumento abordará el gran quinteto en do menor opus 99 de Giovanni Bottesini. Se sumará en el programa el cuarteto de cuerdas número 1 opus 8 de Laura Valborg, compositora sueca, de la cual el cuarteto Notofagus ya incorporó en su disco Sotobosque. El estreno absoluto de Para Olivia de la compositora chilena Constanza Fuentes Landaeta completa el programa. Financia el Fondo de la Música y el concierto será a las 19 horas de hoy entonces en 18438 en el Palacio Cousiño con inscripción gratuita en redes sociales del cuarteto Notofagus y en Santiago Cultura. Me despido por ahora. Volveré poco antes de las 13:30 horas con la segunda edición de hoy viernes de Panorama Cultural. Siga con nosotros. Llega ahora Pedro Role con Divertimento. Luego, Magdalena Menábar con Palabras bajo la pauta y a las 10:30 horas, Sergio Díaz con Contrapuntos. Buenos días.
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2: Buenos días. En el divertimento de hoy presentamos obras de George Gershwin en arreglos para violín y piano de Jascha Heifetz. Comenzamos con una suite de Porgy and Bess a cargo de Jill Shaham y Akira Eguchi.

0: Con Jill Shaham en violín y Akira Eguchi en piano, escuchábamos una suite de Porgy and Bess de George Gershwin.
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0: Continuamos con tres preludios de George Gershwin, en arreglo para violín y piano de Jascha Heifetz. Interpretan Jill Shaham en violín y André Previn en piano.

0: Escuchábamos tres preludios de George Gershwin en arreglo para violín y piano de Jascha Heifetz. Interpretaron Jill Shaham en violín y André Previn en piano. Manténgase en la sintonía de Radio Beethoven. Ya viene Palabras bajo la pauta con Magdalena Menábar y luego Contrapuntos con Sergio Díaz. Hasta la próxima.
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3: En nuestro programa Palabras bajo la pauta de hoy, quiero invitarlos a conocer un poco más sobre la opereta, un género musical con características, digamos, semejantes a una ópera, que nace y se desarrolla a lo largo del siglo XIX, primero en París, y luego migra a Viena, donde se instala absorbiendo los estilos propios de la música austríaca y trasciende como un género local. Con una extensión menor que la ópera, estilo del que proviene, consiste en contar historias inverosímiles y disparatadas que reflejan cierta sociedad y también ciertas circunstancias propias del tiempo en que florece. Consta además de diálogos hablados entre los que se intercalan los llamados cuplé o coplas en español y bailes del tipo cancán o rigodón. Se trata de un espectáculo escénico en donde el teatro y la música dialogan en forma lúdica y burlesca con la alternancia entre la palabra hablada y la voz cantada. La viuda alegre, Die lustige Witwe o The Merry Widow, es una opereta en tres actos con música del compositor Franz Lehár y con libreto en alemán escrito por Víctor León y Leo Stein, quienes se basaron en la comedia L'attaché d'ambassade de Henri Meillac en 1861. Lehár, nacido en 1870, húngaro de nacimiento, alcanzó fama universal como compositor de operetas y es, sin duda, el máximo representante del estilo vienés de este género. La acción transcurre en París, en plena Belle Époque, en un momento en que las finanzas de las tierras Pontevedro, que es un país imaginario de Centro Europa, no pasan por su mejor momento. Allí vive Hanna, una viuda alegre y llena de riquezas que quiere partir al mundo para encontrar

liberar a un gentil caballero, pero el pueblo la retiene a cualquier costo y le arreglan un matrimonio improvisado. Como imaginarán, se trata de una comedia de enredos que, llena de valses y cantos, encanta a cualquier público. Fue estrenada en Viena el 30 de diciembre de 1905, cuando el siglo XX recién despuntaba, y goza desde sus inicios de un éxito indiscutible, tanto en Viena como en Europa, al punto de ser considerada una de las obras más importantes de este género. Obras más representadas de Lehár, con 149 funciones en forma continua. Fue el primer gran éxito del compositor, quien le hizo cambios para su posterior estreno en Londres y luego en Berlín en los años 20. La obra tuvo una importante acogida además en España, donde se tradujo al menos en 4 versiones bajo el título Dora, la viuda alegre. Lippen schweigen, labios silenciosos, es un dúo de amor entre la protagonista y su caballero, que se miran y cantan. Los labios callan, los violines susurran. Quiéreme, amor. Mis pasos lo dicen, la presión de nuestras manos lo dice. En cada paso de vals mi alma baila y el corazón palpita y mi amor te abraza. Pero la boca no dice una sola palabra. La presión de nuestras manos decide. Y entonces, parece que es cierto. 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

En Palabras bajo la pauta, escuchábamos Lippenschweigen, Labios en silencio, el dúo de amor del tercer acto de la opereta La viuda alegre, del compositor austrohúngaro Franz Lehár, en la interpretación de la soprano checa Lucia Popp y el

0: tenor germano Heinz Hoppe, con la Grosses Operetten Orchester, dirigida por el director Franz Marszalek.
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1: Buenos días. Hoy viernes en Contrapuntos vamos a comenzar escuchando Rapsodia sobre un tema de Paganini, opus 43 de Sergei Rachmaninov, con Arthur Rubinstein como solista y la Orquesta Sinfónica de Chicago bajo la dirección de Fritz Reiner.

0: Escuchábamos la Rapsodia sobre un tema de Paganini, opus 43 de Sergei Rachmaninoff. Interpretaba Arthur Rubinstein, junto a la Orquesta Sinfónica de Chicago, conducida por Fritz Reiner.
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0: 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Ahora escuchemos el trío para piano, violín y cello en mi bemol mayor, opus 96, de Johann Nepomuk Hummel, en versión del trío Parnassus.

Era el trío para piano, violín y cello en mi bemol mayor, opus 96, de Johann Nepomuk Hummel, en la versión del trío Parnassus. 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

0: escuchamos lo que traducido desde el alemán sería algo como: mi ánimo está confundido, es una doncella la responsable. Hans Leo Hassler, organista, músico, infravalorado al parecer, que vivió entre 1564 y 1612. Sí, efectivamente, antes de Bach. Porque esta misma melodía la conocemos porque es parte fundamental de la Pasión según San Mateo. Hassler la compuso alrededor de un siglo antes y era muy común que Bach, como otros compositores, tomaran melodías también que eran muy famosas en su época. No es que estemos hablando acá de un plagio, ni mucho menos. Este es como esos casos que la llevó un poquito lejos, ¿no? Johann Sebastian Bach. Pero ¿qué nos convoca acá en Cotidiano? Traerla más cerca aún que la Pasión según San Mateo. Many's the time I've been mistaken. Escuchamos a Paul Simon, American Tune, del año 75. Tal como alguna vez hablábamos de Sinatra y esa excelente versión que tiene de una melodía de Brahms, y no solo la melodía, armonía y una obra de Brahms. Bueno, fue uno de los primeros cotidianos. En este caso también tenemos que decir que el arreglo, literalmente, de Paul Simon al estilo pop, digamos, su versión, es excelente, es brillante. Alcanzó el número 35, American Tune, en el año 75 en la Billboard. Y por supuesto, está basada en la Pasión coral, compuesta por Hans Leo Hassler, originalmente, como ya les dije, y presente en varios momentos de la Pasión según San Mateo, de Johann Sebastian Bach. De su tercer álbum de estudio, There Goes Raving Simon, escuchamos American Tune, de Paul Simon. 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
1: Les invitamos ahora a escuchar el Concierto Grosso Opus 7 número 6, El Llanto de Arianna, de Pietro Antonio Locatelli, en una versión del conjunto Europa Galante, conducido por Fabio Biondi.

0: Escuchábamos el Concierto Grosso, opus 7, número 6, El Llanto de Ariadna, de Pietro Antonio Locatelli. Interpretaba Europa Galante, conducido por Fabio Biondi.
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0: 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Estamos presentando Contrapuntos en Radio Beethoven. Enseguida les ofreceremos la Sinfonía número 9 en re menor, opus 125, coral, de Ludwig van

Beethoven. En la versión de la soprano Lindoson, la contralto Gerd van Nes, el tenor Anthony Rolf Johnson, el bajo Eike Wilm Schulte, coro Gulbenkian y la orquesta del siglo XVIII bajo la dirección de Franz Bruggen.

0: Terminan de escuchar la Sinfonía número 9 en re menor, opus 125, coral, de Ludwig van Beethoven. Interpretaban la soprano Lindoson, la contralto Jard van Ness, el tenor Anthony Rolf Johnson, el bajo Eike Wilm Schulte, coro Gulbenkian y la orquesta del siglo XVIII bajo la conducción de Franz Bruggen. 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

Continuamos con música de Pablo Sarasate, Capricho Vasco, opus 24, y Aires Gitanos, opus 20, con Julia Fischer en violín y Milana Cherniavska en piano.

0: Escuchábamos Capricho Vasco, Opus 24 y Aires Gitanos, Opus 20, de Pablo Sarasate, en la versión de Julia Fischer y Milana Cherniavska.
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2: En un día como hoy, 7 de agosto en 1932, en Yato, Etiopía, nace Abebe Bikila, atleta etíope, primer medallista de oro de su país.

0: país, ganador de la medalla de oro en la maratón de los Juegos Olímpicos de Roma en 1960. Nacido en un entorno rural, Bikila corría largas distancias desde pequeño. Cuando tenía alrededor de 20 años, se mudó a Addis Ababa y se unió a la Guardia Imperial. Durante esa labor, fue descubierto por el entrenador sueco Oni Niskanen, contratado por el gobierno etíope para entrenar a la Guardia Imperial. Niskanen ayudó a Bikila a mejorar su rendimiento y luego de quedar segundo en el Campeonato de las Fuerzas Armadas, fue seleccionado para representar a Etiopía en la Maratón de los Juegos Olímpicos de Roma. Bikila ganó su primera maratón a 2 meses de presentarse en Roma, marcando un tiempo que superaba el récord olímpico de aquellos años. Antes de los Juegos Olímpicos, Bikila se compró un par de zapatillas para correr, pero le generaron ampollas, por lo que suspendió su uso. Bikila ganó la competencia corriendo descalzo, haciendo su sprint final por un pasillo de antorchas sostenidas por soldados italianos y dándole la espalda al obelisco etíope de Aksum, que había sido adquirido como trofeo militar tras las recientes guerras italo-etíopes. Así, Bikila rompió el récord del mundo y se transformó en el primer competidor africano en obtener una medalla de oro.
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1: 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Enseguida, en Contrapuntos, les invitamos a escuchar la suite número 1 de La vara de la juventud, de Edward Elgar. Interpreta la orquesta Ulster, dirigida por Bryden Thompson.

0: Era la suite número uno de La vara de la juventud, de Edward Elgar. Interpretó la orquesta Ulster, conducida por Bryden Thompson, completando de esta manera contrapuntos de este viernes. Le invito a continuar en nuestra sintonía, junto a Romina de la Sota en Panorama Cultural, y luego Blanco y Negro, conducido por Magdalena Amenábar. Buenas tardes.
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2: Buenas tardes. Le doy la bienvenida a la segunda edición de hoy viernes de Panorama Cultural en Radio Beethoven. ¿Cómo ha sido escribir música para piano en Chile para las compositoras? ¿Quiénes han formado los pianistas que tocan efectivamente música clásica? Esas y otras preguntas explora la serie audiovisual Reinas del Piano de la académica de la Universidad de Talca y pianista formada en la Universidad Católica Marcela Lillo. Se lanzará esta serie el próximo lunes 10 de agosto. ¿Cómo será esta actividad? Se lo preguntamos a Marcela Lillo. Escuchemos.
3: Este lanzamiento es una invitación a entrar al universo de Reinas del Piano. Quienes asistan podrán escuchar en vivo la música de compositoras y también conocerán las historias que hay detrás de ellas. Será una experiencia que mezcla conciertos, cine y conversación. Compartiremos un adelanto de dos de los seis capítulos.

0: Piano ha sido cofinanciada por un proyecto Fondart del Ministerio de las Culturas y el lanzamiento será el lunes 10 de agosto a las 16 horas en el Teatro Regional del Maule, en un Oriente 1484. Actuarán Marcela Lillo y también dos estudiantes, Josefina Guerrero de la Universidad de Talca y Amanda Naranjo de la Universidad Católica. El público podrá ver el primer capítulo el martes 11 en reinasdelpiano.cl y también en el canal de YouTube Reinas del Piano. El acceso es liberado. El cuarteto Notofagus debió retardar su concierto programado anteriormente debido al temporal. Y ahora la fecha definitiva es a las 19 horas de hoy, en el Palacio Cousiño. Suma este ensamble un contrabajo para presentar el segundo programa de su temporada. Con Ana Cartagena Castro en ese instrumento abordará el gran quinteto en do menor opus 99 de Giovanni Bottesini. Se sumará en el programa el cuarteto de cuerdas número 1 opus 8 de Laura Valborg, compositora sueca, de la cual el cuarteto Notofagus ya incorporó en su disco Sotobosque. El estreno absoluto de Para Olivia, de la compositora chilena Constanza Fuentes Landaeta, completa el programa. Financia el Fondo de la Música y el concierto será a las 19 horas de hoy entonces en 18438 en el Palacio Cousiño, con inscripción gratuita en redes sociales del cuarteto Notofagus y en Santiago Cultura. Con la colaboración de la Asociación de Intérpretes Ejecutantes de España y la Acción Cultural Española, la Orquesta de Cámara de Valdivia recibe a Javier Bonet, una de las principales figuras internacionales en la interpretación del corno natural. Este instrumento, según indican los organizadores, se escuchará por primera vez en la ciudad de Valdivia. La dirección será de Pedro Pablo Prudencio y Javier Bonet actuará como solista en el concierto para corno número 4 de Wolfgang Amadeus Mozart, sumándose la sinfonía número 31 en re mayor de Joseph Haydn y Storni 2 de la compositora chilena Florencia Novoa, quien se formó en la Universidad Católica. Se titula este programa Cuatro cornos naturales y una pasión y serán dos las funciones. Hoy viernes a las 19:30 horas en el Aula Magna de la Universidad Austral de Chile en Isla Teja, con entradas desde 4.000 a 10.000 pesos, y el sábado a las 17 horas en el Gimnasio Municipal del Lago Ranco con acceso gratuito. María Paz Santibáñez vuelve a Chile con una nueva versión de Resistencia Femenina, un trabajo artístico multidisciplinar con eje en un concierto de piano que ha tenido 20 representaciones distintas desde el año 2020. Ahora está abriendo un nuevo capítulo y el proyecto se centra en Gabriela Mistral, la primera mujer latinoamericana galardonada con el Premio Nobel de Literatura, ¿cuándo? En el año 1945. Rescata este montaje su rol de poeta, diplomática, militante antifascista y también como figura clarividente frente a las crisis de su tiempo. La música es contemporánea, pero también de la tradición. Incluye video, performance, percusión, poesía electrónica en vivo y un video, así como la voz de Gabriela Mistral e imágenes de archivo. Resistencia Femenina y Gabriela Mistral, la Nobel de 1945 de la Guerra a la Paz, se pondrá en escena en la apertura del Coloquio de Educación Artística del Instituto Artístico de Estudios Secundarios de la Universidad de Chile, donde María Paz Santibáñez estudió antes de ingresar al Conservatorio de la Universidad de Chile. La primera función, entonces, será esta tarde en la Sala Isidora Segers, compañía 1264, a las 19 horas. Y mañana sábado será a las 18:30 horas en el Centro Cultural Espacio Mata, en el paradero 25 de Santa Rosa, esquina Américo Vespucio, en Santa Rosa 9014, con acceso liberado a ambas presentaciones. Me despido por ahora, volveré poco antes de las 17:30 horas con la tercera edición de hoy viernes de Panorama Cultural. Siga con nosotros. Llega ahora Magdalena Menábar para conducir Blanco y Negro, un programa producido por Eric Rojas. Después, a las 14 horas, José Oplus Til con su programa Opus 97.7. Buenas tardes.
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2: ¿Cómo están ustedes? Muy buenas tardes. Ahora sí que estamos terminando en este viernes 7 de agosto ya, la primera semana de agosto. Y hoy nos vamos a encontrar con Sergei Prokofiev. Tal como sucedió con Maurice Ravel, el pianista Paul Wittgenstein encargó un concierto para una sola mano a Sergei Prokofiev. Completado en 1931, el concierto para piano número 4 en si bemol mayor, opus 53, consta de cuatro movimientos: vivace, andante, moderato y finalmente vivace también. Debido a que Wittgenstein se negó a interpretar la obra, alegando que no la entendía, fue el único concierto para piano de Prokofiev que nunca se estrenó en vida del compositor. Escuchemos entonces hoy el concierto para piano número 4 de Prokofiev en la versión de Leon Fleischer junto a la Orquesta Sinfónica de Boston que dirige Seiji Ozawa.

0: En esta tarde de Blanco y Negro hemos escuchado el concierto para piano número 4 en si bemol mayor, opus 53, para la mano izquierda del compositor Sergei Prokofiev, en la versión de Leon Fleischer junto a la Orquesta Sinfónica de Boston que dirigía Seiji Ozawa. Usted y yo nos volvemos a encontrar sin falta el lunes a las 13:30 con un concierto para órgano de Aaron Copland. No se lo puede perder. Y ahora continúe aquí en sintonía de Radio Beethoven, porque muy pronto viene José Oprustil con su Opus 97.7, como cada tarde. Tenga usted muy buen fin de semana. Hasta pronto.
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0: un programa de desarrollo de talentos en el canto lírico pionero en Latinoamérica, que busca desarrollar las habilidades de jóvenes cantantes excepcionales y conectarlos con los principales escenarios del mundo. Ese es el propósito del Ibáñez Atkinson Young Artist Program, iniciativa de Fundación Ibáñez Atkinson, realizada en alianza con el Teatro Municipal de Santiago y que desde 2020 ha formado a 10 destacados cantantes y pianistas de nuestro país. El programa contempla un entrenamiento intensivo y riguroso de técnica vocal, respiración, repertorio, actuación, lenguaje musical, idiomas, entre otros, con destacados profesores como John Norris, de la Staatsoper Berlin, David Gowland, de la Royal Opera House, y Eilan Pessen, de la Volksoper de Viena. Tres cantantes del programa ya están contratados por teatros europeos, mientras que otros se han abierto camino en las temporadas del Municipal de Santiago. Estamos orgullosos de nuestros artistas FIA YAP. 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
2: Muy buenas tardes. Estamos comenzando una nueva edición de Opus 97.7. Edición de día viernes. Y vamos a escuchar, en primer término, la Tercera Sinfonía de Félix Mendelssohn. Fue terminada en 1842 y se inspiró en melodías y ritmos escoceses

después de una visita del autor al Palacio del Santo Crucifijo en Edimburgo. Sin embargo, no es una sinfonía ilustrativa de sucesos históricos o paisajes, sino más bien el intento de evocar un ambiente mítico o legendario, no específico, con cuatro movimientos que se interpretan conectados por algunos motivos musicales. Interpreta la Filarmónica de Viena que dirige Christoph von Donaghy.

0: Era la sinfonía número 3 en la menor opus 56 escocesa de Félix Mendelssohn con la Filarmónica de Viena, dirigida por Christoph von Donaghy.
1: Partió de la nada. Existían 3 o 4 orquestas el año 92 que empezamos. El gobierno nos ayudó, hay que decirlo, el presidente Elwin nos ayudó. Hicimos un poquito en el norte, un poco en el centro, un poco en el sur. Y esto comenzó a nadar, a navegar como una bola de nieve. ¿Por qué? Porque realmente la gente se ha dado cuenta que las orquestas de jóvenes y de niños es una muy buena cosa. Los jóvenes y los niños no solo aprenden música, mejoran en historia, en inglés, en matemática y en castellano. Todos con la música, con el grupo, se integran, se hacen amigos.
2: Eran palabras de Fernando Rosas, fundador de la FOGI, Fundación de Orquestas Juveniles e Infantiles.

0: Desde Chillán escuchamos a la Orquesta Juvenil Región de Ñuble, perteneciente a la Fundación de Orquestas Juveniles e Infantiles FOGI, celebrando los 25 años de esta institución, orquestando los sueños de niñas, niños, jóvenes y familias de nuestro país.
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3: En Opus 97.7 seguimos con música chilena. Del disco del Cuarteto Chiloé titulado Insular, vamos a escuchar la suite Bordemar, que presenta creaciones de Jaime Barría, director del conjunto Bordemar, en arreglos de Francisco Jara. El Cuarteto Chiloé lo integran José Astudillo, Saruy Concha, Natalia Carrillo y Ariel Sotomayor.

Era la suite Bord de Mar de Jaime Barría, en un arreglo de Francisco Jara, a cargo del cuarteto Chiloé. José Astudillo y Saruy Concha en violines, Natalia Carrillo en viola y Ariel Sotomayor en cello.

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0: ¿Cómo están? Bienvenidas, bienvenidos a un nuevo cotidiano, hoy día en estilo Kitsania, dadaísta. Escuchan de fondo Vexación, Vejaciones, en castellano, obra jamás publicada, interpretada ni mencionada por su creador, Erik Satie, a lo largo y ancho de su vida. Su primera edición aparece recién en 1949 gracias a John Cage y se advierte al intérprete de la necesidad de prepararse de antemano para un esfuerzo que será más mental que físico. El deseo de Satie queda meridianamente claro y expresado en su partitura: repetir la composición 840 veces. La primera de estas maratonianas interpretaciones íntegras de la pieza fue organizada en 1963 por el mismo Cage y Louis Lloyd y tuvo lugar en Nueva York. En el evento, 10 pianistas ejecutaron la obra durante un total de casi 19 horas. Entre aquellos se encontraban John Cage y John Cale, fundador de Velvet Underground, a quien estamos escuchando de fondo en el estelar I've Got a Secret de la cadena CBS en el mismo año de su estreno mundial. Para cerrar este cotidiano al estilo Kitsania, les dejo un par de anécdotas. 5 años después de su estreno, Richard Toop intenta la hazaña en Australia, pero después de 17 horas fue trasladado al hospital en coma hipoglucémico. En 1970, también en Australia, en Sydney, la ejecución se detiene en la repetición número 595 porque el intérprete es víctima de alucinaciones demoníacas. Abrimos una nueva beta aquí en Cotidiano con el estilo Kitsania: rarezas, dadaísmo, hiperrealismo, lo que necesiten, acá estamos. Y siempre en las redes sociales también de la Beethoven UC 97.7.
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4: Esta tarde de viernes sigue con William Turner, compositor y contratenor británico que vivió entre 1651 y 1740. Fue miembro de la Capilla Real desde los 18 años, estrenó obras de Blow, Purcell y otros autores, dirigió coros y recibió un doctorado en Cambridge. Tenemos una obra que Turner compuso para la coronación de Jacobo II en 1685, ocasión que reunió a los coros de la Abadía de Westminster y la Capilla Real, los violines y los trompetistas y tamborileros del rey. A la música de John Blow, Henry Laws, Henry Purcell y William Child se sumó este himno de Turner, The King Shall Rejoice, que se interpretó en el momento en que se coronaba al nuevo monarca.

0: Era el coro de la abadía de Westminster y una orquesta dirigidos por Simon Preston en The King Shall Rejoice, un himno de coronación de William Turner, escrito para la coronación de Jacobo II en 1685.
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1: Volvemos a Opus 97.7 para escuchar el famoso Septeto de Ludwig van Beethoven. La obra fue compuesta en 1799 en un formato de divertimento y alcanzó tal popularidad en su época que tanto el autor como otros colegas lo adaptaron para diversos formatos instrumentales. Escuchemos este septeto con Eduard Brunner en clarinete, Marie-Louise Neunecker en corno, Stefan Schweigert en fagot, Thomas Hedmeyer en violín, James van Valkenburg en viola, Cheryl Osseux en cello y Alois Poch en contrabajo.

0: Era el septeto en mi bemol mayor opus 20 de Ludwig van Beethoven con Eduard Brunner en clarinete, Marie-Louise Neunecker en corno, Stefan Schweigert en fagot, Thomas Segedmayr en violín, James van Falkenburg en viola, Cheryl Osseux en cello y Alois Posch en contrabajo.
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Esta tarde de viernes continúa con Mario Castelnuovo Tedesco, artista italiano. Tuvo que huir de su país en 1939 porque su familia era judía y se radicó en los Estados Unidos para continuar con una carrera como profesor y compositor. Contribuyó con importantes partituras para eminentes instrumentistas, entre ellos Andrés Segovia, a quien dedicó sus dos conciertos para guitarra, el primero en 1939 y el segundo en 1953. En el centro de este segundo concierto aparece una monumental zarabanda, cuyas variaciones se convierten en una pavana, un minueto, una giga, un aria y una fuga. Este movimiento está enmarcado por un delicado allegro inicial y un festivo final con sabor mexicano. Vamos a escuchar este concierto de Castelnuovo Tedesco con Kazuhito Yamashita y la Filarmónica de Londres, que dirige Leonard Slatkin.

0: Era el concierto número 2 para guitarra en do mayor opus 160 de Mario Castelnuovo Tedesco con Kazuhito Yamashita y la Filarmónica de Londres, dirigida por Leonard Slatkin.
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0: Volvemos a Opus 97.7 con una sonata para piano de Mozart. Fue publicada en 1785 y es la más romántica de las partituras del autor en este formato en términos de expresividad y pasión. Se le considera por esto un anticipo de la sonata patética de Beethoven. El intérprete es Andras Schiff.

0: era la sonata para piano en do menor, Köchel 457, de Wolfgang Amadeus Mozart, interpretada por András Schiff.
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2: En un día como hoy, 7 de agosto, en 1941, en Calcuta, muere Rabindranath Tagore, literato bengalí, premio Nobel de Literatura en 1913. Tagore nació en Calcuta, India, en el seno de una familia adinerada y muy relevante en el movimiento cultural denominado Renacimiento Bengalí, de fines del siglo XIX. En ese contexto, Rabindranath Tagore comenzó a escribir poesía a los 8 años y publicó su primera obra, bajo el seudónimo de Banu Sima, a los 16 años. Tagore es conocido principalmente por su obra Gitanjali, Canciones de Ofrenda, una colección de poemas líricos que le valió el premio Nobel en 1913. A pesar de ser un gran texto, era el único de sus trabajos que había sido traducido al inglés cuando le otorgaron el Nobel. La poesía de Tagore reflejaba una profunda conexión con la naturaleza, la espiritualidad y la búsqueda de la verdad interior. Además de su trabajo poético, Tagore también fue un importante músico. Escribió los himnos de India y Bangladesh y compuso más de 2000 canciones, conocidas como Rabindra Sangeet. A lo largo de su vida, Tagore viajó por el mundo, promoviendo la cultura y la filosofía de la India. Fue un ardiente defensor de la independencia de su país y utilizó su pluma y su arte para inspirar a la gente a luchar por la libertad y la justicia.
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3: Despedimos esta tarde de viernes con Moritz Moszkowski. Este pianista y compositor polaco vivió entre 1854 y 1925. Desarrolló una exitosa carrera como intérprete y luego se convirtió en un famoso profesor en Berlín y París. De su catálogo, que además de mucha música para piano comprende óperas, ballets, obras de cámara y orquestales, vamos a escuchar una suite compuesta en 1884 y que se basa en danzas de Rusia, Italia, Alemania, España, Polonia y Hungría. Se titula Desde tierras lejanas y la interpreta la Sinfónica de la Radio Nacional Polaca que dirige Antoni Witt.

0: Hemos escuchado Desde Tierras Lejanas, Opus 23, una suite de Moritz Moszkowski con la Sinfónica de la Radio Nacional Polaca que dirigía Anthony Witt. De esta manera estamos cerrando nuestra edición de viernes de Opus 97.7. Le invito a continuar escuchando Radio Beethoven. Nuestra programación sigue con Panorama Cultural que presenta Romina de la Sota. Luego llega Divertimento con Daniela Müller y después Palabras bajo la pauta con Magdalena Amenábar. Que tengan muy buenas tardes.
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2: Buenas tardes, le doy la bienvenida a la tercera edición de este viernes 7 de agosto aquí en Radio Beethoven de Panorama Cultural. Una nueva tertulia musical en Victoria Subercazó se programó para este sábado 8 de agosto. Esta vez se escuchará un ciclo de canciones de arte que está en la cúspide del género. Escuchemos una invitación.
3: Estimados auditores de Radio Beethoven, soy Andrea Aguilar, soprano, y tengo una invitación para ustedes. El día sábado 8 de agosto, a las 19 horas, nos presentamos con una nueva edición tertulia musical en Victoria Subercazó, donde interpretaremos junto a la pianista Mariana Cifuentes los Wesendonck-Lieder de Wagner, un viaje que nos lleva a transitar por la naturaleza, el amor, los sueños, el deseo y la muerte. Y por supuesto la maravillosa ópera de Puccini y Verdi, donde el público tiene la oportunidad de disfrutar en primera fila de la delicadeza de la música y el drama de la ópera. ¡Los esperamos!
2: Era la soprano Andrea Aguilar, quien actuará junto con la pianista Mariana Cifuentes. Abordarán entonces a Wagner, Verdi y Puccini. Las adhesiones cuestan 25.000 pesos y las reservas se hacen a través de la cuenta de Instagram Andrea Sopranísima. Con financiamiento parcial del Consejo Nacional de Televisión, se ha producido una serie de televisión sobre Claudio Arrau que se exhibirá al aire. Reúne material de archivo, datos biográficos, recreaciones de ficción y también entrevistas a unas 30 personas de nuestro país y también del extranjero. Músicos, investigadores, exalumnos de Claudio Arrau y también su hijo, Christopher Arrau. La serie documental de 4 episodios se titula Arrau y su director es Cristian Vega. Aborda desde los estudios en Berlín con Martin Krause hasta la última visita a Chile de Claudio Arrau en mayo de 1984. Se exhibe el día domingo a las 17:30 horas con repetición el sábado siguiente a la misma hora. ¿Dónde? En TV Más. Desde este domingo 9 de agosto. Con la colaboración de la Asociación de Intérpretes Ejecutantes de España y la Acción Cultural Española, la Orquesta de Cámara de Valdivia recibe a Javier Bonet, una de las principales figuras internacionales en la interpretación del corno natural. Este instrumento, según indican los organizadores, se escuchará por primera vez en la ciudad de Valdivia. La dirección será de Pedro Pablo Prudencio y Javier Bonet actuará como solista en el concierto para corno número 4 de Wolfgang Amadeus Mozart, sumándose la sinfonía número 31 en re mayor de Joseph Haydn y Storni 2 de la compositora chilena Florencia Novoa, quien se formó en la Universidad.

0: hoy viernes y mañana sábado a las 19:30 horas en la Gran Sala Sinfónica Nacional Vicuña Mackenna 20, con entradas desde 10.000 a 30.000 pesos y con descuentos para adultos mayores, estudiantes y con tarjeta vecino de Providencia. Le agradezco su sintonía y me despido hasta poco antes de las 20 horas, cuando volveré con la última edición de hoy viernes de Panorama Cultural en Radio Beethoven. Siga con nosotros, llega ahora Daniela Miller con Divertimento y después Magdalena Menábar con Palabras Bajo la Pauta. A las 18 horas, Sergio Díaz con Ruta 97. Buenas tardes.
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2: Queridos auditores y auditoras, muy buenas tardes. En esta nueva edición de Divertimento, les vamos a presentar miniaturas interpretadas por la orquesta Schwanen, que dirige Georg Huber. Comenzamos con Marcha del Diablo, de Franz von Suppé, Berceuse, de la ópera Jocelyn, de Benjamin Goddard, y La Libélula, de Joseph Strauss.

0: Hemos escuchado Marcha del Diablo de Franz von Suppé, Berceuse de la ópera Jocelyn de Benjamin Goddard y La Libélula de Joseph Strauss en la interpretación de la orquesta Schwanen que dirigió Georg Huber.
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0: Completaremos esta edición de Divertimento con Saludo de Amor de Edward Elgar, intermezzo de la opereta de Opernball de Richard Heuberger y Galop de la Tormenta de Karel Komsak. La interpretación está igualmente a cargo de la orquesta Schwanen.

0: Fue la orquesta Schwanen bajo la dirección de Georg Huber interpretando Saludo de amor de Elgar, intermezzo de la opereta El Opernball de Heuberger y Galop de la tormenta de Komsak. Así hemos finalizado Divertimento de esta tarde de viernes y los invito a que se mantengan en nuestra sintonía. La programación sigue ahora con Magdalena Menábar, que presenta su programa Palabras bajo la pauta. Sergio Díaz llega después para conducir Ruta 97 y a continuación es tiempo de la última edición del Día de Panorama Cultural que presenta Romina de la Sota. Muy buenas tardes.
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1: Hacia fines del siglo XVI, en todas las vertientes de creación, comienza a considerarse normal personalizar una obra. Nombres como Emilio de Cavalieri, Marchetto Cara, Josquin des Prez o John Dowland quedan inmortalizados en sus partituras para la posteridad, de modo que sobre ellos se pudo reconstruir historias y estilos con nombre y apellido. Pero cuando el nombre propio era femenino, las creaciones no corrían la misma suerte y en casi todos los casos debieron pasar cerca de 500 años para que las autoras pudieran darse a conocer y sorprender con sus talentos. De creadoras como Maddalena Casulana, Francesca Caccini, Paola Mazzarenghi, Vittoria Leotti o Barbara Strozzi y tantas, tantas otras, sabemos solo retazos de sus vidas y en la mayoría de los casos gracias a dedicatorias de sus coetáneos. Maddalena Casulana fue una compositora italiana, posiblemente nacida en Cassole d'Elsa, cerca de Siena, en coherencia con su apellido. No hay seguridad acerca de su fecha de nacimiento, pero se aproxima a 1544 y parecería que muere en 1590 con solo 46 años. De ella se sabe mucho menos de lo que quisiéramos. Fue laudista, compositora y también cantante, y por lo mismo centró su creación en los madrigales y la música vocal profana a 3 y hasta 6 voces. El madrigal italiano del siglo XVI específicamente era una composición vocal polifónica a voces sin forma concreta. Las más de las veces se basaba en textos breves de carácter amoroso y con frecuencia de grandes poetas como Petrarca, Ariosto o Tasso, de manera que sus personajes son de carácter más bien mítico. Sabemos también que se cantaban en todo tipo de reuniones cortesanas y especialmente en las academias que surgieron en el Renacimiento para la discusión de asuntos científicos y también artísticos. Casulana desarrolló este estilo con maestría sonora y fue una de las primeras, seguramente no la única, que pudo registrar su obra y ser, por mérito propio, una de las figuras más relevantes del Renacimiento italiano. Digo por mérito propio, porque salvo pocas excepciones, muchos de los genios femeninos de la música o de las bellas artes de la época se vieron obligadas a asociar sus nombres a los de sus esposos o simplemente crear un nombre de ficción masculino para encontrar el sitial merecido. Casulana, en cierto modo, fue una excepción. Su obra fue impresa y publicada nada menos que en la historia de la música occidental, como Miguel Ángel, con Artemisa Gentileschi. Casulana fue también objeto de respeto y admiración por parte de Philippe de Monte u Orlando di Lasso, quien, con ocasión de la boda de Alberto V de Baviera, eligió para dirigir una de sus obras. Su primer trabajo se remonta al año 1566, con 22 años. Ella difunde una colección titulada Il Desiderio, El Deseo. Y como otros exponentes de la época, escribe también un primo libro de madrigales en Venecia en 1568. Una obra de envergadura, se dice, que deja constancia de la reconocida habilidad de su autora en el tratamiento de la línea melódica en diálogo íntimo con los textos. De Maddalena Casulana escucharemos hoy Vaga amorosi augelli, Vago saludo de amor, un madrigal que forma parte de su primer libro escrito para laúd y canto, que dice: Vagos saludos de amor. Por encima de los arbustos renuevo mi canto entre bellas flores. Le canto a tus ojos, a tu pelo, a la dulzura de tu piel, mi cloris, que entre olas, en las bellas costas, brindas tu armonía y endulzas mi dolor.

0: En nuestro programa de hoy, escuchábamos a la cantactriz italiana Renata Fusco y al laudista milanés Massimo Lonardi interpretando el madrigal Vaga amorosi augelli, Vagos saludos de amor, de la compositora renacentista Maddalena Casulana. La obra forma parte del álbum Animal in Musica nel Rinascimento e il Bestiario di Leonardo.
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4: Muy buenas tardes, bienvenidas y bienvenidos a esta edición de viernes de Ruta 97. Comencemos con música del compositor inglés William Walton, quien nació en 1902 y quien ocupa un importante lugar entre sus contemporáneos Ralph Vaughan Williams y Benjamin Britten en el renacimiento de la música de conciertos inglesa. Parte de su trabajo lo dedicó a la música para el cine. Escuchemos de William Walton la obertura Festival de Johannesburgo, interpretada por la English Northern Philharmonia, dirigida por Paul Daniel.

Escuchábamos Obertura Festival de Johannesburgo de William Walton. Interpretaba la English Northern Philharmonia dirigida por Paul Daniel. Enseguida vamos a escuchar a la orquesta de Salón de Colonia interpretando primero la Barcarola de los cuentos de Hoffmann de Jack Offenbach. Seguiremos con Vals de la ópera Fausto de Charles Gounod. Y completaremos con Danza de la Flor de Naila, del Ballet La Fuente, de Leo Delibes.

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2: Regresamos a la música en Ruta 97 con una de las obras más conocidas de Ludwig van Beethoven, que el autor compuso a una condesa de 17 años de la que estaba perdidamente enamorado. Se trata de la sonata número 14, Claro de Luna, que vamos a escuchar en una versión de Vladimir Ashkenazy.

Escuchamos la sonata número 14 en do sostenido menor, opus 27, Claro de Luna, de Ludwig van Beethoven. Interpretaba Vladimir Ashkenazy. Y sigamos junto al conjunto de guitarras Los Romeros, quienes acompañados por la Academia de St. Martin in the Fields, interpreta Tiempo de Bolero, del concierto andaluz de Joaquín Rodrigo.

0: Tiempo de Bolero, del concierto andaluz de Joaquín Rodrigo, interpretaban Los Romeros junto a la Academia de St. Martin in the Fields.
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3: En un día como hoy, 7 de agosto, en 1942, en Santo Amaro, Bahía, nace Caetano Veloso, cantautor brasileño, principalmente conocido por su contribución al movimiento musical conocido como Tropicalia. Caetano aprendió a tocar en su casa el piano y a los 9 años compuso su primera canción. Una vez alcanzada la mayoría de edad, Veloso se trasladó a Salvador de Bahía, junto a su hermana María Betania, para estudiar arte. En 1967 sacó su primer álbum, titulado Domingo, en colaboración con Gal Costa, y en 1968 publicó su álbum debut en solitario, Caetano Veloso, que se convirtió en un éxito y lo catapultó a la fama en Brasil. Sin embargo, debido a sus críticas a la dictadura que gobernaba Brasil, Caetano y otros artistas de la Tropicalia fueron arrestados y exiliados en 1969. Durante su exilio, Caetano continuó componiendo y actuando, ganando reconocimiento internacional. En la década de 1970, regresó a Brasil y siguió produciendo música innovadora y diversa, colaborando con músicos de estilos muy variados. Veloso ha sido muy prolífico y tiene 35 discos de estudios, entre los que destaca Brasil, en colaboración con Gilberto Gil y João Gilberto. Veloso sigue componiendo y presentándose en vivo, a menudo acompañado por sus hijos. Y en 1974, en Tel Aviv, muere Rosario Castellanos, poeta y escritora mexicana. Castellanos nació en la Ciudad de México, pero se trasladó a muy temprana edad al sur de su país, a la región de Chiapas, de fuerte influencia maya. Vivió allí hasta la muerte de sus padres, cuando ella tenía 16 años, razón por la que regresó a la capital mexicana. En 1950 se graduó de filosofía en la UNAM, pero 2 años antes ya había comenzado su carrera como poetisa, con la publicación de Trayectoria del Polvo, que recibió elogios de la crítica y le valió el reconocimiento como una de las voces poéticas más prometedoras de su generación. A lo largo de su carrera, publicó varios libros de poesía, ensayos y novelas, como Mujer que sabe latín o Balún Canán. Además de su carrera literaria, Castellanos fue profesora en la Facultad de Filosofía y Letras de la UNAM, en la Universidad de Wisconsin, la Universidad Estatal de Colorado y la Universidad de Indiana. Además, es una de las figuras más importantes del feminismo mexicano. Murió mientras trabajaba como embajadora de México en Israel, a causa de una descarga eléctrica.
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1: En la vuelta a Ruta 97 tenemos música de ballet de Ritter Passmann de Johann Strauss. El Caballero Passmann, que es la única ópera a gran escala que compuso Johann Strauss. Sus otras obras similares, como El Murciélago o El Barón Gitano, son consideradas operetas. Escuchemos a la Filarmónica Nacional, dirigida por Richard Bonnich.

Escuchábamos música de ballet de la ópera Ritter Passmann de Johann Strauss en la interpretación de la Filarmónica Nacional, dirigida por Richard Bonynge. Tenemos ahora al polaco Franz Doppler, quien junto a su hermano Karl, ambos virtuosos flautistas, desarrollaron durante el siglo XIX varias fantasías y piezas similares sobre la música más popular de la época, en especial óperas, con el fin de lucirse en sus diversas giras de concierto. Una de ellas es la fantasía Rigoletto, opus 38, de Franz Doppler, sobre temas de la ópera de Verdi. Escuchémosla en versión del dúo Similia.

0: Era la fantasía Rigoletto, opus 38 de Franz Doppler. Interpretaba el dúo Similia.
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con el italiano Giovanni Paisiello, una de las figuras más importantes de la ópera del siglo XVIII. Desarrolló una brillante carrera en las cortes de Rusia, Francia y Nápoles, con una producción de más de 100 óperas, entre las cuales destaca El Barbero de Sevilla en 1782. Admirado por su talento melódico y refinamiento teatral, Paisiello ejerció una importante influencia sobre compositores posteriores como Mozart y Rossini. Escuchemos el concierto número 2 para piano y orquesta en fa mayor de Giovanni Paisiello, interpretado por María Clara Monetti junto a la Orquesta de Cámara Inglesa.

0: Escuchábamos el concierto número 2 para piano y orquesta en fa mayor de Giovanni Paisiello, en versión de María Clara Monetti, junto a la orquesta de cámara inglesa que dirigió Stephanie Gorley. Finalizamos de esta manera la ruta 97 de hoy y de la semana. Le invito a que siga la sintonía de Radio Beethoven. Enseguida viene Panorama Cultural con la periodista Romina de la Sota y luego Maestros de la Música del Brasil, que conduce Pilar Castillo. Buenas tardes.
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3: Buenas noches. Le doy la bienvenida a la cuarta edición de este viernes 7 de agosto aquí en Radio Beethoven de Panorama Cultural. Cuarteto Académico UC es un conjunto estable del Instituto de Música de la Universidad Católica. Lo integran los profesores Frida Ansaldi y Gonzalo Beltrán en violines, Georgina Rossi en viola y Alejandro Tagle en violonchelo. En su única actuación en la 62ª temporada de Cámara UC, Cuarteto Académico UC ofrecerá un programa la próxima semana. Escuchemos la invitación de Frida Ansaldi.
4: Los queremos dejar invitados muy cordialmente para nuestro próximo concierto con el Cuarteto Académico UC dentro de la temporada del Instituto de Música 2026. Interpretaremos dos cuartetos bastante interesantes. El primero será el cuarteto de Beethoven, número 10, en mi bemol mayor, opus 74, llamado El Arpa, que es una pieza llena de optimismo y adquiere su nombre El Arpa debido a las cascadas que se producen por pizzicatos con la alternancia de los diferentes instrumentos a lo largo del primer movimiento. El segundo cuarteto que interpretaremos es el cuarteto de Grażyna Wasiewicz, una compositora polaca, y es bastante moderno, interesante en su estructura y en sus armonías. Es una pieza llena de liricismo e incluye también ciertos elementos de danzas folclóricas polacas. Es el cuarteto número 4.
3: Era Frida Ansaldi. Los cuartetos que menciona fueron escritos con más de 140 años de diferencia. Los conciertos serán a las 19 horas del próximo martes 11 de agosto en el Teatro Centro de Extensión Oriente UC, en Jaime Guzmán 3300. El miércoles 12, en tanto, será a las 18 horas en el Museo de Artes Visuales Mavi UC, en la Estarria 307. Inscripciones gratuitas en música.uc.cl. En el marco de la temporada 2026 del Departamento de Teatro de la Facultad de Artes de la Universidad de Chile, se presenta en la Sala Agustín Siré La Misión, Recuerdo de una Revolución de Heiner Müller, con la dirección del académico Christian Keim. La obra es un clásico del siglo XX y aborda el triunfo de la única revolución de esclavos exitosa en toda la historia, la Revolución de Haití, y cómo los rebeldes trasladan la lucha a la Jamaica inglesa. Allí aparecen nuevas complicaciones. El diseño integral es de Mariana Segovia Ruiz y el diseño y los arreglos sonoros son de Hans Kracht. Funciones hasta el sábado 22 de agosto, siempre a las 19:30 horas. Mañana sábado, el jueves 13, viernes 14 y sábado 15 de agosto y también los días 19, 20, 21 y 22 de agosto. Esto es en la Sala Agustín Siré, Morandé 750, con entrada general por 8.800 pesos y 5.500 pesos para estudiantes y tercera edad. Descubrir objetos históricos a través de pistas y conocer las experiencias de bomberos en primera persona son las propuestas que ofrece el Museo de Bomberos para este mes del niño y la niña. La cartelera especial se concentra en los días sábados, en particular en el día de mañana, de 10 a 18 horas. Voluntarias y voluntarios del Cuerpo de Bomberos de Santiago recorrerán la sala junto con los visitantes. Habrá trivias bomberiles y una sesión de cuentacuentos al mediodía con Begoña Maldonado. Asimismo, habrá un encuentro para aprender de autocuidado y prevención. ¿Con quién? Con Claxon, el rinoceronte bombero. Esto a las 13 horas. A las 16 horas se realizará una nueva versión del taller de creación de chapitas. Todos los sábados de agosto, además, el museo volverá a ser escenario del objeto olvidado, una dinámica interactiva en la cual las familias reciben un fanzine al ingresar al museo y deben seguir las pistas a través de las salas para descubrir una pieza histórica oculta y ganar un regalo sorpresa. Por otra parte, los menores que visiten el museo durante un día sábado de agosto recibirán un carrito de cartón armable para llevarse a casa. El Museo de Bomberos queda en Santo Domingo 978, Metro Plaza de Armas, y abre de martes a sábado de 10 a 18 horas. La entrada general cuesta 3.000 pesos y 1.000 para estudiantes. Es gratis para menores de 7 años y también para adultos mayores. En la segunda producción de la temporada 2026 que financia el Programa de Apoyo a Teatros Universitarios del Ministerio de las Culturas, Teatro Nacional Chileno estrena No sé, Beckett. La puesta en escena y la dramaturgia son de Millaray Lobos. A través de un programa radial ficcionado, la obra integra tres piezas breves del autor irlandés: Pasos, No Yo y Bosquejo Radiofónico, Astracanada Radiofónica 1. Actúan Héctor Morales, Paula Bravo, Paula Luxinger y Camila Ortiz de Zárate. Se suman voces del filósofo Sergio Rojas, de la actriz Gloria Munchmeyer y del periodista Nicolás Copano, además del profesor de literatura francesa Yves Citon. Funciones de miércoles a sábado a las 19.30 horas en la Sala Antonio Varas, que se ubica en Morandé 25, con entrada general por 10.000 pesos y 5.000 pesos para estudiantes y tercera edad. Me despido hasta el próximo lunes. Volveré poco antes de las 10 horas del lunes con una nueva edición de Panorama Cultural. Le agradezco su sintonía y le invito a seguir con nosotros. Llega ahora Maestros de la Música de Brasil con Pilar Castillo. Luego, a las 21 horas, Roberto Barahona con Puro Jazz, y a las 22, José Oplustil. En el cierre del especial que ha presentado esta semana, esta noche escucharemos un nuevo capítulo dedicado a la música de cámara de Franz Schubert. Luego, a las 23.30 horas, Siglo XXI. Buenas noches y buen fin de semana.
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6: Buenas tardes, ¿cómo les va? Hoy, en Maestros de la Música de Brasil, haremos un viaje musical desde el Río de Janeiro de la corte portuguesa hasta el siglo XX. Recorreremos la historia de la modinha y el lundú, dos géneros que marcaron el nacimiento de la música brasileña. Escucharemos obras de Sigismund Noicom, Manuel da Câmara, Heitor Villa-Lobos y Francisco Mignone, junto con modinhas y lundus. Imaginemos por un momento el Río de Janeiro de comienzos del siglo XIX, cuando ya era la segunda ciudad más grande de lo que hoy conocemos como Brasil. Tras la llegada de la corte portuguesa en 1808, Río de Janeiro se transformó en ciudad capital. La población creció y rápidamente se convirtió en el corazón político y cultural del Imperio de Brasil. En sus salones resonaban las modinhas, heredadas de la tradición portuguesa e inspiradas en el bel canto italiano. Al mismo tiempo, en las calles, en los teatros y en las reuniones sociales, el lundú, nacido del encuentro entre las tradiciones musicales europeas y las culturas africanas, comenzaba a consolidarse como una de las expresiones más características de la vida musical de Río de Janeiro. Con ese escenario de fondo surgirían algunas de las primeras obras que incorporaron elementos musicales propiamente brasileños a la tradición de música de concierto. Para conocer estos sonidos, esta tarde abriremos con O Amor Brasileiro, Capricho para pianoforte sobre un lundú brasileiro, de Sigismund Noicon. Esta pieza es considerada una de las primeras obras de concierto escritas por un compositor europeo que desarrolló un tema musical genuinamente brasileño. O Amor Brasileiro, de 1819, basada en un lundú, como indica su propio título, demuestra el interés de Noicon por las características singulares de la cultura que más tarde se constituiría como una identidad nacional de Brasil. Noicon, compositor austriaco y discípulo de Haydn, residió en Río de Janeiro entre 1816 y 1821. Durante esos años conoció el lundú y lo observó desde la tradición clásica europea para transformarlo en un capricho para pianoforte. A continuación, los invito a escuchar O Amor Brasileiro, Capricho para pianoforte sobre un lundú brasileiro, de Sigismund Noicon.